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0: És bona aquesta, eh? Las cosas no van, cuando no van demasiado bien, todos tenemos un precio. Hola, Jorge, Agustín, Antonio, ¿cómo estáis? Bienvenidos.
2: ¿Qué tal?
3: ¿Qué tal? ¿Qué
0: tal? Carmen Mola, buena tarde. Moláis muchísimo. Es un placer volver a teneros aquí en otro programa, porque vosotros vinisteis a Chavifornia. Uh-huh. Pero es un placer teneros en la tarde de Radio 4, además con esta novela Los Huérfanos, esperadísima por los fans, me han dicho. ¿No? ¿Ha generado un hype ahí con esto?
2: Sí, o... y de momento está, estamos recibiendo muchas reacciones de la gente. Uh-huh. La verdad es que estamos muy contentos. Ayer tuvimos la primera presentación con la primera firma.
0: ¿Sí?
2: La verdad es que estaba lleno. Y
0: ¿en Vigo?
2: En Pontevedra.
0: En Pontevedra, ya.
2: Después fuimos a Vigo para el avión. Pero, y muy bien, porque había incluso gente que la novela acaba de salir, pues gente que ya se la había leído, que ya venía hasta hacernos spoilers en la presentación.
0: Me parece maravilloso. Claro, aquí en Los Huérfanos partís de lo que decíamos, ¿no? Son tres niños que crecen en un orfanato donde la violencia, digamos que es una forma de supervivencia, uh-huh, y terminan convertidos en criminales. ¿Hasta qué punto un monstruo nace y hasta qué punto lo fabricamos entre todos?
4: Bueno, esa es la pregunta que responde esta sociedad que forman los huérfanos, que efectivamente son hermanos no de sangre, pero sí de penalidades, uh-huh, en la infancia, y construyen una familia quizá más poderosa que la de las familias de sangre. Realmente se adoran y darían la vida a cualquiera por el otro. Y aquí la pregunta de si nacen monstruos o se hacen, yo creo que está contestada leyendo el primer capítulo, en el que conocemos las agresiones, humillaciones, vejaciones e incluso violaciones que sufren en ese orfanato, cómo salen adelante, escapan de allí, hacen un poco la calle en plan menudeo, alguna pasadita por la cárcel. Es decir, una infancia y primera juventud bastante duras. Y van como llenando el alma de rabia y uno se pregunta, ahora que han decidido aterrizar en Marbella para prosperar, vamos a ver de qué son capaces estos tres que vienen tan cargados de rabia y de cuentas pendientes con la vida. Aquí sería, digamos, que el mal se hace con las experiencias que te tocan vivir.
1: Habéis dicho también que estabais cansados de personajes buenos, bondadosos, y ahora pues habéis escrito realmente una colección de villanos, ¿no? Habéis comentado cómo ha sido realmente escribir a estos personajes, y no sé si os preocupa que el lector termine entendiéndolos demasiado, que los acabe justificando, ¿qué es lo que pensáis?
5: A los malos. Los malos nos salen muy fáciles a nosotros, es como nos cuesta más encontrar a personajes buenos. No sé, o sea, veníamos de hacer toda la serie de Elena Blanco, que es poner el foco en la policía, en el punto de vista de una brigada de investigación y de los casos que van resolviendo, y nos apetecía probar algo nuevo, ¿no? Ya ante esa idea de qué hacemos, se nos ocurrió la idea de darle pues un poco la vuelta a la mesa y enfocarnos en los villanos, ¿no? En toda la gente esta que puebla el mapa de Marbella, ¿no? Que es súper interesante y está llena de clanes, de mafias y cómo se organizan, ¿no? Y
0: entonces, es real.
5: Es absolutamente real, sí. Todo lo que contamos, o sea, nuestros personajes son ficticios y las cosas que hacen son ficticias, pero que Marbella es una ciudad muy bonita por encima y con mucho lujo, y que por debajo tiene otra ciudad donde están instaladas las mayores mafias del mundo. O sea, hay que tener en cuenta que Marbella es un centro mundial de reunión de las mafias internacionales.
0: Claro, esa frontera, ¿no?, tan fina, explicar de dónde nace la violencia, que eso no es excusarla. ¿Se puede comprender a una persona terrible sin acabar de perdonarla, ¿eh? No, no hay por qué perdonarla, pero ¿se puede entender a alguien que hace algo terrible, terrible, de verdad?
2: No solo no hay que perdonarla, sino que no hay que justificarla. Eso. Lo que pasa es que cuando estamos creando un personaje, yo no conozco a nadie al 100% malo ni al 100% bueno, ¿no? Siempre tenemos que decir, los personajes son ambiguos, a lo mejor tienen una característica más mala que buena, pero no son pétreos, ¿no? Y entonces nosotros, en todos los personajes, nosotros, te lo decía ahora Agustín, hemos hecho una novela de bandidos, ¿no? De villanos.
0: Sí, sí, sí.
2: Pero claro, nosotros queremos saber de dónde viene cada uno, y entonces una de las cosas que nos dimos cuenta era de que había que poner el pasado, o sea, ¿por qué esta persona es así? No es así porque como decimos siempre, no acaricia un gato en un despacho para cargarse el mundo. No, simplemente tiene una serie de valores quizá distintos a los nuestros en algunas cosas, pero nosotros tenemos, por ejemplo, son tres familias, una familia tradicional que son los Pastor, donde el padre sí, es mafioso, sí, hace estas cosas, pero después es un buen padre. Ama a sus hijos.
4: Eso decían de Pablo Escobar.
2: Claro.
4: Era un padrazo.
2: Claro, y seguro que sí, que si miras a Pablo Escobar, su pasado y tal, encuentras en algunas cosas que era una buena persona. No, no era buena persona, pero no era malo al 100%. A lo mejor era malo al 85%, que es mucho.
4: Muchísimo, y con esa magnitud. Pues,
2: claro, y entonces nosotros hemos querido no justificarlos, pero sí entenderlos.
0: Qué interesante es esto.
1: Os habéis documentado también muchísimo y hablando con la Guardia Civil, ¿no? No sé si cuando buscabais información sobre narcotráfico, sobre mafia, corrupción, había algún momento en el que dijisteis esto es casi la realidad supera la ficción, o sea, casi demasiado increíble para llevarlo a una novela y que la gente se crea que esto es verdad, ¿no?
4: Bueno, eso lo hemos notado todo el rato, que la realidad supera la ficción, ya se ha convertido en una obviedad, ¿no? Antes claro. Era una observación como inteligente o epatante, ya no, ya es de una obviedad, es que es así. El asunto de todo lo que está pasando en Marbella, el crimen organizado, es materia periodística cada semana, ¿vale? Cada semana hay dos o tres piezas al respecto, o sea que si quieres documentarte sin moverte de tu sillón, puedes hacerlo. Es verdad que hemos ido a Marbella un par de veces para conocer los lugares, hemos hablado con la Guardia Civil, con los que están peleando contra el crimen organizado allí, nos han hecho como un mapa del mal, de dónde actúa cada uno, nos han quitado alguna ingenuidad previa que teníamos nosotros, algún prejuicio que teníamos, nos han hecho ver que los chinos son los banqueros de Marbella y que tienen que estar en el relato, wow. Porque nuestra primera versión eran italianos, por la ingenuidad los referentes audiovisuales de la mafia italiana, ¿no? Y nos han dicho, no, los italianos aquí no pintan tanto, los chinos en cambio, ostras, es que se han hecho respetar, son discretos, pero llevan el banco, o sea, el banco del dinero negro, el flujo del dinero.
0: ¡Qué bestia!
4: Y sí, entonces ahí se nos ha colado el personaje de la hermana May, que antes era una italiana, y que es un personaje que ha quedado bien, una china de tradición milenaria, que es muy sencilla, que recibe y celebra sus reuniones en la trastienda de su bazar chino, con gatitos de la suerte que mueven la patita, esa clase de china, ¿vale? De bazar, no viste con elegancia, es ludópata y juega a las máquinas tragaperras, pero es el terror de Marbella. Y detrás de esa sonrisa se esconde una mujer muy cruel. Es un personaje que nos gusta mucho y que surge de la documentación directísimamente.
0: Estem en directe a la tarda de Ràdio 4 parlant amb el Jorge, amb l'Agustín i l'Antonio. Ells són Carmen Mola, avui estan presentant Los Huérfanos. Y hay una frase, chicos, una frase que me encanta. Creo que es especialmente potente, frase vuestra. Me corregís si no es así. Todos tenemos un precio, aunque ese precio quizá no sea dinero. Si yo os digo, concretemos, ¿qué hace caer antes a una persona decente? ¿El dinero? ¿El miedo? ¿El poder o proteger a alguien que quiere?
5: Hombre, yo creo que proteger a alguien que quiere. Eso, en el ideal de la honestidad, ¿no? Uno imagina que es una buena persona y que jamás haría nada malo hasta que de repente tu hijo está amenazado con una pistola en la cabeza, ¿no?
0: Ahí sí, ¿eh?
5: Y entonces te dicen, no, y ahora tienes que entrar y robar este banco. Y dices, pues entro y robo el banco. No lo habría hecho por dinero, ni por ambición, ni por nada, sino por proteger a alguien que quieres. Eso es algo con lo que nosotros jugamos mucho en la novela, es decir, esta idea de que los malos o la gente que hace cosas que están mal son muy diferentes a nosotros. Yo creo que no es verdad, por desgracia. O sea, sería mucho más fácil que los malos fueran muy evidentes y malos al 100%, ¿no? Y bueno, eso no es así. Entonces todos nuestros personajes en realidad no son tan distintos a una persona normal. Simplemente han vivido una serie de circunstancias en su vida que les han colocado en el sitio en el que están y que les hacen jugar con unas reglas que son distintas a las nuestras. Pero bueno, yo creo que todo el mundo puede terminar estando al otro lado de la frontera en un momento dado.
3: Sí, conocemos muchos casos de gente que ha sido decente durante gran parte de su vida, pero a lo mejor el dinero sí que les ha hecho cruzar esa frontera.
2: Yo creo que es más el poder.
3: Yo creo
2: que es más el poder, porque el poder también implica dinero, ¿no? Si,
3: claro.
2: Si tienes poder, consigues dinero. Y a mí me parece que el poder es lo que más lleva a la gente a olvidarse de sus valores, ¿no? Y tenemos ejemplos a diario, ¿no?
3: Sí,
2: y,
3: sí, hasta en la política, sí, habitualmente, sí. Bueno, desafortunadamente.
2: Incluso más.
3: Sí.
5: Bueno, hay personajes que es eso, ¿no? Alberto Pastor, que es un poco sí. Esa línea. Cuéntalo, Jorge.
2: Sí, no, Alberto Pastor realmente es un abogado porque parte es marbellí. Parte de una familia de toda la vida de Marbella, una familia humilde de Marbella, pero que él ha conseguido estudiar para abogado. Y entonces, en el principio de la novela, él no hace grandes cosas para llegar a ser mafioso. O sea, él simplemente, pues primero defiende a alguien que no debe defender. Esto le da una visión de que puede llegar a más cosas. Entonces, la hermana May le pide que lleve sus cosas, pero sus cosas legales. Y esto le lleva a disfrutar de un bienestar y él todavía no ha hecho nada malo, pero a continuación tiene que callarse algo. Y entonces dice, ¿pierdo esto que estoy haciendo o consigo tener un puesto predominante en Marbella? Y dices, toma decisiones muy pequeñas, no, claro. Ninguna es una decisión de oh, y hoy he matado a alguien. No, toma decisiones muy pequeñas, pero esas decisiones le hacen llegar de un extremo al otro. ¿Y qué va buscando? Nunca va buscando nada especialmente espectacular, siempre va buscando poder bienestar para la familia. Entonces es toda esa mezcla de el miedo a perder lo que tengo, el poder conseguir más cosas y el hacer que vivan mejor los míos.
1: Hablabais de Alberto Pastor, pero hablemos también de Laura, ¿no? Que es la fiscal, aparentemente, que está al lado correcto de la ley. Después de venir de una saga como la de Elena Blanco, no sé si Laura Pastor ha venido para quedarse, si ahora que hablabais de este encuentro, de esta firma que tuviste ayer con los fans, si ya os hablaban de ella, ¿qué es lo que os dicen?
4: Sí nos hablaban de ella. Nos gusta ver que Laura Pastor está gustando y que la ven como un buen reemplazo de Elena Blanco, que es un personaje muy potente de Carmen Mola. Y ya estamos recibiendo feedback positivo de Laura Pastor. Ella es el centro de gravedad de esta historia, es la protagonista, efectivamente encarna el bien, es fiscal, encarna la justicia y es hija de un narco abogado, de Alberto Pastor, un mafioso. Y ella, cuando se da cuenta de que lo es y tiene 18 años, huye de Marbella, huye de ese hombre y no quiere saber nada de eso. Y se convierte en fiscal. Lleva 20 años sin ir a Marbella y sin ver a su padre. ¿Qué pasa? Que a su madre la condenan, o la acusan, mejor dicho, de un homicidio, y ella está segura, Laura Pastor, de que su madre es inocente, que no lo ha cometido, que es víctima de una emboscada, de un montaje, de una trampa, y entonces tiene que volver a Marbella para probar su inocencia. Este es el regreso de Laura a la zona de influencia de su padre, de la que había escapado, y la novela trata un poco de cómo va a gestionar ella psicológicamente, emocionalmente, vitalmente, ese regreso al infierno del que había huido.
1: También, pues quien os ha leído lo sabe, ¿no? Que soy sinónimo también de giros inesperados en vuestras novelas. Después de tantos millones de lectores, ¿cómo conseguir sorprender? Y también sorprenderos a vosotros, entiendo. Porque al final, algo que sorprenda al lector, pero no sé si es más difícil sorprenderos a vosotros mismos también.
5: Pues, o sea, tienes razón en las dos cosas. Es decir, creo que uno de los grandes retos cada vez que empezamos a escribir una novela, ¿no? No solo lo que estamos haciendo nosotros, que llevamos 8 novelas y cada novela pues plantea giros como muy inesperados y vueltas de tuerca en los personajes, sino por la cantidad de thriller que hay y de,
1: claro.
5: de series de televisión, en novela. Se está haciendo muchísimo y que el lector, que ya está muy resabiado, que se las sabe todas, entre en una historia y se sorprenda, pues es muy complicado y es algo que trabajamos mucho. Y bueno, a nosotros nos cuesta y yo creo que hay algo de eso. Cuando nosotros empezamos a montar la novela, que empezamos con reuniones y nos juntamos mucho y tal, cuando a alguno se le ocurre algún giro que dices, joder, qué guay esto. Es como notar que tú te sorprendes, que estás como creando algo nuevo ahí que no habías experimentado antes. Es fundamental, ¿no? Tener esa sensación cuando estás haciendo la historia.
3: Mucha gente se preguntará, supongo que se lo preguntó mucho cuando ganasteis el Planeta, ¿no? Tres personas haciendo un libro, ¿cómo se organizarán? ¿Cómo lo hacéis? ¿Cómo lo seguís haciendo? ¿Ha cambiado algo?
2: No, simplemente, hombre, lo tenemos un poco más engrasado, pero seguimos utilizando aquel sistema que hizo nacer a Carmen Mola. O sea, Carmen Mola no deja de ser la pregunta y el experimento, porque en principio fue un simple experimento de... ¿Podemos escribir una novela igual que se escribe en las series de televisión? Es decir, con reuniones previas y después repartiéndonos el trabajo. En aquel momento nuestra discusión era así, no tendríamos que adaptar esto, ¿por qué no probamos si lo hacemos? Y bueno, lo hemos probado y ya es la octava novela, entonces... A ver, ya estamos seguros de que se puede.
1: De escribir a seis manos, ¿no?
2: Sí, y cada vez discutimos menos, discutimos mucho las tramas, los giros y todo eso, pero cada vez discutimos menos el sistema. El sistema ya sabemos por dónde ir, pues reunirnos, hacer una escaleta muy... muy detallada, es que repartirnoslo entre los tres y después es fundamental que todos pasemos por todas las páginas, de modo que ahora mismo, a lo mejor que acabamos de terminar Los Huérfanos, cada uno se acuerda de qué parte escribió, pero de lo que escribimos hace 3 años ninguno nos acordamos de qué me tocó a mí, pues no me acuerdo. Toda la novela es mía, toda la novela es de Antonio y toda la novela es de Agustín.
1: Claro, además, en esta novela justamente, como decíamos, hay narcotráfico, hay violencia, pero pues también hay una Marbella muy asociada al lujo, como la tenemos todos, a los restaurantes, a las vacaciones, ¿no? Pero que vosotros convirtierais también el epicentro del lujo en el crimen organizado, que lo es realmente, no sé si también os ha hecho descubrir una Marbella que no conocíais o que a lo mejor es un poco más escondida que la que, como lo decías, lo vemos también en los telediarios, ¿no? Pero que al menos nos queda un poco, creo que no es tan de postal como la que tenemos en la cabeza, ¿no?
4: No lo es, no lo hemos descubierto nosotros, esto existe, simplemente estamos poniendo el foco en esta realidad que nos interesa como escenario para la novela, porque es un lugar realmente muy goloso para un escritor, por lo mismo, por lo que has dicho tú, por los contrastes que hay, ese lujo, ese boato, esa ciudad luminosa, preciosa, con una calidad de vida indudable, muy agradable de pasear, esconde un canal subterráneo que es el del crimen organizado, que se ha convertido en uno de los lugares más importantes del crimen organizado del mundo. Por ahí pasa muchísimo dinero, hay, no sé, más de 100 nacionalidades participando en el crimen organizado, y es una cosa realmente espectacular para ser examinada por, bueno, la está examinando la Guardia Civil y los que tienen que combatirla, pero desde luego también para un escritor es una maravilla de escenario, Marbella.
3: Claro, porque el crimen organizado del siglo XXI sigue necesitando pistolas o cada vez más necesita abogados, empresarios, testaferros, tecnología, gente que aparentemente pueda parecer respetable.
5: Pues sigue necesitando de todo. O sea, yo por un lado evidentemente necesitan estar juntos, esta es la razón de la existencia del crimen organizado en Marbella, necesitan estar cerca para hacer sus negocios. El crimen que se decide en Marbella no sucede casi nunca en Marbella. De lo que estamos hablando es que allí se decide pues las redes de droga que salen de Colombia, la trata de personas que viene del este o las armas que vienen de Oriente Medio, me da igual, ¿no? Están allí los jefes y ellos lo deciden. Y entonces para relacionarse es verdad que por un lado tienen una tecnología que suele ir 2 pasitos por delante de la Guardia Civil, porque tienen, bueno, EncroChat, creo que se llamaba el chat, tienen como unos sistemas de comunicación muy sofisticados para que no los pillen. Y al mismo tiempo tienen cosas que son como del pasado. O sea, una de las cosas que nosotros descubrimos en la documentación, que está en la novela, es la hawala. La hawala es un sistema es como mueven el dinero negro. Y esto es algo que viene de la ruta de la seda. O sea, es un invento muy, muy antiguo. En estos tiempos de inteligencia artificial y de todas estas cosas, pues resulta que la manera más segura de mover el dinero es la hawala, que es un sistema, es como una especie de banco paralelo. Tú entregas un dinero en una sucursal de Marbella y alguien lo coge en una sucursal de Medellín, por ejemplo. Y el dinero no viaja físicamente, es como un sistema de confianza entre malos.
3: Sí, sí, sí.
5: Y era una cosa que a nosotros, claro, nos impresionó mucho porque esa cantidad de dinero que está saliendo de Marbella está afectando al Producto Interior Bruto del país. O sea, no estamos hablando de unos milloncitos de euros, ¿no? Estamos hablando de cantidades muy, muy grandes. Y entonces, nos impresionó esa parte y está muy metida. La hermana May se dedica a eso, es una especie de el banco paralelo de Marbella, la que, bueno, da el crédito para comprar la cocaína o las armas o lo que haga falta, es ella.
3: Para ir acabando, chicos, habéis escrito una novela de crimen, pero insistís en que el centro son las familias, ¿no? Los dramas familiares. ¿Es la familia el lugar donde aprendemos primero a querer, pero también donde aprendemos a mentir, a manipular, a guardar secretos, a ejercer poder? Sí. ¿Se empieza ahí en la familia?
2: Por supuesto. Además, nosotros siempre decimos, hemos escrito un drama familiar. A mí siempre me gusta decir un culebrón familiar. En el buen sentido de la palabra, ¿no? La familia es donde está el amor verdadero y donde están las mayores tensiones. Siempre, evidentemente, nosotros somos escritores de thriller, entonces nuestras familias son un poquito tóxicas. A lo mejor...
3: un abrazo a todos desde aquí.
2: A lo mejor en nuestras casas no vivimos estas familias tan duras, pero sí que es verdad que en una familia es donde está absolutamente todo, es donde se puede encontrar el cariño absoluto, pero también donde se puede encontrar la mayor infelicidad, las mayores presiones, y a nosotros nos interesa mucho, y además si os fijáis, desde que empezó Carmen Mola, todas las novelas tienen un componente de análisis de la familia, o sea, desde La novia gitana, dos hermanas criadas como payas por un padre gitano, La red púrpura, una inspectora de policía con su hija, La nena, una familia de frikis, Las madres, una granja alquiler de madres, El clan, no vamos a decir nada porque nos cargamos el final. O sea, es todo como un análisis continuo de la relaciones familiares.
1: Y de cómo se construye un criminal, no solo del crimen claro. organizado que hay en Marbella o, claro. o donde sea, ¿no?
2: Que
1: en este caso.
2: La culpa la tienen los padres.
3: Todo culpa suya. Que ha sido un súper placer una vez más. Toda la suerte con este nuevo proyectazo. Los huérfanos es el nuevo libro de Carmen Mola, que ya está a la venta. Y que, bueno, os veremos, supongo que ya nos toca vernos en San Jordi, ¿no? Que es que no falláis. O sea,
4: no, San Jordi no fallamos. No falláis. Venimos.
2: Es que nos encanta San Jordi.
3: Bueno, sí.
1: A todos los escritores os gusta mucho.
4: Nos gusta San Jordi y nos gusta esta ciudad, ¿eh? Es una maravilla.
1: Ah, sí,
4: maravilla,
1: gracias.
5: Es que San Jordi es muy loco y muy divertido, la verdad.
3: Sí. ¿Os ha pasado algo bestia con alguna lectora, algún lector que digáis, no me lo hubiera imaginado en la vida?
5: Bueno, vino una que se llamaba Carmen Mola y nos lo demostró con él.
1: ¡Ay, qué mal!
3: ¿En serio?
5: Vino con su DNI a demostrarle que era real. Ella era Carmen Mola.
3: Impresionante.
1: Me encanta.
3: Pues nada, Jorge Díaz, Agustín Martínez, Antonio Mercero, muchísimas gracias por venir a la tarde de Radio 4.
4: Un placer.
3: Gracias y toda la suerte. No, no, esta es vuestra casa. O sea, que si no nos vemos en San Jordi, si queréis, antes. Quina maravilla, Los huérfanos.
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0: Mikel Oteiza, bienvenido, buenas noches.
1: Pues muy buenas noches.
0: Hoy vienes para presentarnos un álbum, se llama Nunca es tarde. ¿Por qué nunca es tarde, Mikel?
1: Porque nunca es tarde. La palabra creo que lo dice, lo define mejor que nada. Creo que nunca es tarde para nada que te propongas en esta vida.
0: Aunque hay mucha gente que piensa que sí.
1: Yo creo que no. Tengas la edad que tengas, tengas el género que tengas, tengas cualquier cosa. Yo creo que, hombre, las oportunidades surgen más en otros momentos, pero yo creo que trenes siempre pasan. Lo que pasa es que a lo mejor lo que no tenemos paciencia es de estar en la estación esperando.
0: Eso sí que es verdad, porque esta vida, tú lo sabes, cada vez es más rápida. Cada vez queremos las cosas ya. No queremos esperar un tiempo, como bien dices, sino que las cosas tenían que haber pasado ayer.
1: Pues sí, es un poco así. Vivimos muy... Yo encima en el País Vasco, aquí vivimos muy a la batalla. Me resulta... Mira, cuando suelo ir... Yo tengo familia en un pueblecito de Extremadura, en Quintana la Serena concretamente, sí, ¿eh? Y cuando voy allí es como, no sé, el anuncio este caribeño de... Pues todo es como pausado, es como tranquilo. No sé, el día pasa de otra forma. Es verdad que cuando yo voy a esos sitios estoy de vacaciones o no tengo... O sea, no estoy en mi día a día, por lo menos, ¿no? Entonces sí que pasan las cosas como, no sé, la gente para, se echa un vermú, echa el tal, se echa la siesta, come a las 3 de la tarde, luego están hasta la 1 de la mañana, tal. O sea, también es verdad que hace calor y es otra forma de vida. Pero yo creo que sí, que en este momento sí que estamos viviendo muy, muy, muy rápido y lo queremos todo ya.
0: Eso es una auténtica maravilla, Mikel. Por cierto, que son 11 canciones en este proyecto, ¿no? Algunos singles que has ido... pues editando a lo largo de tu vida, pero ¿cómo lo defines el proyecto Nunca es tarde?
1: Pues mira, el proyecto Nunca es tarde es un proyecto que empezó de... A ver, yo he sido músico de siempre, luego me he dedicado muchos años a la magia y luego decidí volver en el 2016 a la música un poquito con un single, que era Carta desde el cielo. Bueno, fue un poquito así más arrancar, buscarme un poco mi sitio, cuál era mi estilo y demás. Entonces, ya a raíz de la pandemia ya me puse en plan serio, empecé a sacar singles más continuos y ya de repente pues decidí... Bueno, porque ahora ya no es como antes. Antes a lo mejor tenías 11 temas... Lo grababas y ya estaba. Ahora vas single por single y eso es un poquito la función. Yo ya tenía ganas de cerrar esta etapa también. Llevaba con mi productor diciendo, tío, vamos a cerrarlo ya porque ya, yo creo que ya vale, ¿no? O sea, y decidimos ya cerrarlo porque de esta forma también ya damos paso al segundo álbum, que en breve me meto al estudio a grabar un par de temitas para empezar a sacar los singles y va a cambiar un poquito, pues un poco la dinámica. Y cambiaré algunas cositas, pues un poquito música más... Bueno, pues toda esta experiencia que he cogido durante todo este tiempo espero reflejarla en mis nuevas canciones.
0: ¿Tiene alguna cosa que ver la música con la magia?
1: Pues para mí todo. Para mí todo, porque bueno, son dos actividades diferentes que he aprendido en mi vida y que me han encantado y que soy una persona que me encanta la música y me encanta la magia. No le dedico todo el tiempo que quiero ahora mismo a la magia porque estoy en este proyecto, pero como no la olvido, en todos mis videoclips siempre aparece un efecto mágico o algo que hace alusión a la magia. Y por otro lado, ahora, en el nuevo espectáculo que estoy montando cara al año que viene, quiero meter magia. Pero bueno, yo no quiero parar el espectáculo y hacer un truco de magia, por llamarlo así. Voy a meter pinceladas mágicas, como lo llamo.

0: clientes para poder montar, pero que le voy a dar una vuelta y que lo voy a intentar y que me voy a juntar con gente que sepa hacer rascacielos, te lo digo. Entonces, guionista, me pasó eso. Yo tenía una idea de una serie, que es algo también novedoso, porque la forma que creo yo que tengo de sacar mi serie, creo que en este momento no existe en el mercado. Por lo cual también es una cosa que tú lo puedes pensar, joder, pues qué guay, tío, no se lo has propuesto a nadie y todo este tipo de cosas, pero la gente, cuando se lo he propuesto a productoras, las productoras tienen miedo. Al ser un formato que no, de alguna forma, no es el de siempre, pues la gente dice, ostras, es que esto ya no sé si va a funcionar o no. Prefiero arriesgarme, vamos a lo seguro. Entonces, cuando coja mi tiempo, ahora el tiempo es para la música, y en el momento en el que esté metido en la música de lleno al 100%, que esté bien, sí que voy a sacar mi momentito para esa serie, porque es algo que también tengo pendiente de hacer.
1: Venga, a ver si en un futuro próximo la podemos ver ya en alguna pantalla, ¿no? Ojalá, ojalá. Vamos a hablar de algunos de los temas, ¿no? Algunos temas y algunos avances de este álbum Nunca es tarde. ¿Cuál es la historia de En los brazos de otra?
0: Bueno, la historia de los brazos de otra es un poco la parte al revés, ¿no? En la magia funciona mucho si tú te estás pegando de cabezazos a una pared y no puedes traspasarla, a lo mejor no tienes que pegar los cabezazos, te tienes que dar la vuelta y hacerlo al revés. Entonces aquí funciona un poco lo mismo, ¿no? Llorarle a una persona, por favor, vuelve conmigo, te quiero, no me dejes. No sé, creo que es un poco, no degradarte, porque no me parece que sea degradarte, pero no llegas a buen puerto. Entonces, en brazos de otra quiere decir un poquito que, bueno, no pasa nada, yo pasaré mi bache, voy a pasar mi mal momento, voy a llorar, voy a hacer lo que tenga que hacer, pero algún día tú me verás en brazos de otra. Y el día que me veas en brazos de otra, a lo mejor también cambia tu sensación por dentro.

0: Son 10 temas dentro de este Nunca es Tarde. Lo más complicado, Miquel, es escoger los temas que están dentro de este álbum.
1: Bueno, no ha sido muy complicado. ¿Sabes por qué? Porque de alguna forma hay álbumes, por lo menos en otros artistas, ¿vale? Hay álbumes en los que dicen, bueno, yo tengo 5 temas y los otros 5 los he hecho en 10 minutos y son temas de relleno, que no quita que ese tema de relleno, que lo has hecho para relleno, luego sea tu super hit y sea la canción con la que te consagres. Pero yo todos mis temas, no podría decirte cuál es el tema que más me gusta de los 11, porque todos los he hecho con el mismo cariño y la misma ilusión, y en su momento han sido para mí lo más.
0: Pero siempre hay temas que funcionan más que otros, ¿no? ¿Dónde está esa clave para que un tema llegue más al gran público?
1: Bueno, pues sobre todo, mira, yo hay veces que analizo otras cosas y otras bandas y tal, y digo, joder, esta es buena, esta no, esta tal, ¿por qué está ahí y yo quizá no tengo ese mismo objetivo? Bueno, al final también es mucho la producción, la producción es mucho donde te mueves. Al final, si sabes promocionarte, es mejor tener un tema malo y saber hacérselo llegar a 100 millones de personas que tener el mejor tema del mundo y hacérselo llegar solo a 100 personas.
0: Me gusta lo que has dicho, porque normalmente cuando hago esta pregunta me dicen, pues si yo lo supiera, todos mis temas serían un éxito, ¿no? Y me gusta que hayas, de alguna manera, pues respondido de una manera, de una forma diferente, ¿no? Estoy a tu lado es otro de los temas que están incluidos en este álbum y que también, como En los brazos de otra, están acompañados de un videoclip. ¿Qué es lo que buscas a la hora de hacer un videoclip?
1: Pues bueno, mira, siempre he buscado, cuando hago un videoclip siempre busco, bueno, al final yo soy Juan Palomo, sí. yo me lo como, o sea, yo soy el que diseña mis videoclips, mis ideas, mi tal, y al final yo soy mi propio productor, y yo soy el que paga todo. Entonces, de alguna forma, ha habido videoclips de los que pues he dispuesto de más dinero y han salido un poquito más así, y hay otros como los últimos que, en fin, para sacar el disco y todo esto, pues había menos presupuesto, entonces el videoclip se ha hecho un poquito pues con IA y cosas de estas que hay ahora, ¿vale? Nos vamos ajustando a los tiempos y al presupuesto. Eso es un poquito el tema.
0: ¿Y la historia de este tema, Estoy a tu lado, cuál es? ¿Es biográfica?
1: Yo siempre he dicho, cuando me he hecho entrevista, siempre he dicho que en todas las grandes canciones o demás, o que todas las canciones tienen nombre y apellido. Yo creo que en general todas las canciones tienen nombre y apellido de todos los artistas, de una forma o de otra. Luego las puedes decorar, puedes hacerles cositas bonitas porque queda muy guay esto y no pasó y tal, pero de alguna forma siempre todas las canciones tienen algo que ver con vivencias del artista.

0: siempre y sobre todo en las primeras canciones, ¿no? Aunque estamos viendo que en este caso tampoco es así, ¿no? Pero en las primeras canciones siempre se plasman las vivencias de un artista. Lo hace de la misma forma un escritor, ¿no? En su primer libro. Ahí se ven muchas veces pinceladas de la vida. ¿Cómo ha sido la producción de todo el álbum, Mikel?
1: Pues la producción ha sido con mi productor, que es Carlos de López, sí. Cantante de Dragon Rapid, banda mítica de los años 90, que están grabando disco, o sea, esto también lo dejo ahí, está grabando la disco y vuelven otra vez ahora, pues me imagino que el año que viene volverá otra vez a los escenarios y demás. Entonces, la producción, pues bueno, como con Carlos tengo una amistad, es diferente, ¿no? No solo trabajo, Carlos me conoce, nos liamos, un día nos podemos coger y estar en el estudio, irnos a las 10 de la mañana a almorzar y no volver, porque nos hemos liado echando un trago, hablando esto, otro, como nos pueden dar las 2 de la mañana en el estudio y haber hecho en 3 horas lo que no hemos hecho en toda una semana.
0: Me decían esta mañana, Mikel, que de alguna manera estás preparando un nuevo show, un nuevo espectáculo, un nuevo directo. De alguna manera avanzabas alguna cosa, ¿no? Pero ¿cómo va a ser? ¿Cómo vas a poner en marcha los directos a partir de ahora?
1: Hombre, mi idea es meter cositas mágicas. Esa es mi idea. Como según vaya subiendo de nivel y todo esto, habrá mucho más. Entonces, todo eso es analizable. También hay que ver la reacción del público, si a la gente le gusta lo que voy a hacer. Porque al final, si por mucho que yo tenga una gran idea, si luego en el directo veo que a la gente eso no le está gustando, es más, le puede hasta horrorizar, pues evidentemente no, al final acabarás no haciéndolo. Pero yo creo que la idea es muy buena y no hay artistas que hagan un poquito lo que yo hago. Entonces creo que mi espectáculo va a ser bonito y va a ser agradable de ver.
0: ¿Esperabas?
1: Va a ser entretenido.
0: ¿Esperabas, Mikel, que el tema Para Papá tuviera el éxito que ha tenido?
1: Pues mira, el tema Para Papá es algo que estamos otra vez planteándonos, el darle otra vuelta y demás, porque la verdad es que no lo hemos exprimido todo lo que deberíamos de haberlo exprimido. Entonces, Para Papá yo creo que es un tema que salió así un poquito, que es alegre, que es juguetón, que, bueno, mucha gente siempre me ha dicho, guau, tío, ahí en la noche, tío, toda la noche hasta que me dormí, pa, pa, pa, pa, pa, pa, pa, y digo, joder, pues eso es bueno, o sea, que te hayas dormido y te hayas despertado con el Para Papá mío, me encanta. Aunque a veces se nos mete una canción a la cabeza y dices, ostras, no, por favor. Pero bueno, pues ahora estamos ahí, tengo que ver con mis promotores si le damos otra vuelta, si hacemos algún remix, si hacemos, no sé, no lo tenemos ahí, pero ahora a mediados de septiembre lo vamos a volver a hablar para ver qué decidimos hacer.

0: Ha llovido mucho, Miquel, desde que tú decides dedicarte a esto de la música. Creo que tenías 15 años tan solo, ¿no? Con 15 años te pones ahí al frente junto a tres amiguetes de una banda que llevaba por nombre Arsenal, ¿no? ¿Cómo fue ponerse en marcha tan solo con 15 años?
1: Pues mira, yo vengo del rock vasco. Es lo que más siempre me ha llenado. Luego, lo que más me gusta es la música en castellano. O sea, la música inglesa, pues la verdad es que escucho algo, pero la verdad es que poquito. Siempre me ha gustado escuchar el mensaje que me transmiten y demás. Entonces yo vengo del rock radical vasco y pues bueno, pues me gustaba mucho. Yo vengo de la Polla Records, de Barricada, de Cortatu. Entonces, ostras, esas puestas de escenas, esas guitarras, ostras, yo quería eso. Yo quería estar ahí. Entonces, pues bueno, conocí al que luego fue mi batería, que de entrada fue mi guitarrista y fue el que me enseñó a tocar la guitarra en un principio, que sus hermanos tocaban en una banda y yo era amigo de su hermana y le dije, joder, yo quiero montar un grupo. Digo, pues yo tengo un hermano que toca. Digo, hostia, ¿cómo puedo conocer a ese hermano? Y un día en un bar me viene y me dice, oye, ¿tú eres Miquel Oteiza? Digo, sí. Y me dice, mira, yo soy Luis Alonso. Nada, me han dicho que quieres montar una banda. Y yo, estoy libre, aquí estoy para ti. Y digo, no fastidies. Y desde entonces creo que es mi... Bueno, pues, o sea, de los cinco dedos de mi mano, yo creo que es el gordo.
0: Porque tú tenías otro plan, por si esto de la música no iba bien.
1: No. Yo sigo trabajando y haciendo mis cosas. Yo tengo, tengo un bar, tengo una empresa, o sea, y demás. O sea, a mí, a día de hoy, por desgracia, la música, pues bueno, en cuanto consiga un promotor que me lo mueva todo bien y demás, pues a lo mejor consigo vivir al 100% de ello, pero a día de hoy, por eso, más que nada, al final también el hecho de tener que trabajar y tener que hacer cosas para poder vivir, pues te quita de poder estar todo el día haciendo eso.
0: Hay cosas, Miquel, que marcan la vida y marcan también las canciones. Yo recuerdo una canción tuya, Carta desde el cielo. Es una emotiva letra escrita, supongo, desde la tristeza de perder un amigo, ¿no? ¿Cómo fue escribir Carta desde el cielo?
1: Pues Carta desde el cielo, la verdad es que ahí sí que te digo que es totalmente personal, porque sí que es verdad que a la muerte de un amigo, pues bueno, eso fue un poquito lo que, no sé, me vino a la cabeza. Yo creo que cuando alguien se muere un poco así inesperadamente y tal, te quedan cosas, sobre todo a tu pareja y demás, de decirle, ¿no? Entonces yo creo que, no sé, a través mío, yo creo que, o quiero pensar que esas son las últimas palabras que él le dedica a ella.

0: ¿Cómo ves tu futuro musical, Miquel?
1: Pues espero verlo muy bien, yo lo veo muy bien. La cosa es los apoyos que pueda tener de promotoras. Ahora, claro, es que ahora está todo muy cerrado, ¿no? O sea, para conseguir conciertos y demás, pues eso, pues tienes que estar con una promotora, te tienen que meter y demás. Antes a lo mejor también pues tú te podías mover un poco más llamando a pueblos y cosas de estas. Entonces, o con manager o tal. Pero bueno, yo creo que en el momento en el que consiga un promotor que confíe en mí, tengo claro que yo lo voy a liar. O sea, lo he tenido siempre claro. O sea, entonces seguimos en ello. De hecho, mira, ahora mismo tengo un tema que es el ¿Qué te he hecho yo? Que normalmente cuando lo toco en directo siempre me meto con mi bajista, que se llama John. Entonces digo yo, ¿qué te ha hecho John? Y en vez de ¿qué te he hecho yo?, suelo decir ¿qué te ha hecho John? Y bueno, solemos estar ahí unas risas y les suelo decir al público, voy a escuchar la letra, luego me contáis si ha hecho algo o no, ¿no? Entonces, ahora mismo ese tema está en unas radios de Madrid pujando por el primer... Bueno, de hecho estamos en el primer puesto como la canción del verano. Entonces, ahora, ¿por qué te estaba contando todo esto? Si me lío yo solo.
0: No, me lo estabas contando por aquellas canciones y aquellos sentimientos que pueden haber también en la música.
1: Ah, bueno, pues esto todo es un poco aprovechado para decir que, o sea, que el tema de salir para adelante y demás, o sea, yo lo tengo claro. O sea, por ejemplo, tengo una canción ahora mismo que es esta, que está en el número uno de la canción del verano de esta radio. Entonces, pues bueno, pues si está ahí, bueno, creo que será por algo, ¿no? O sea, creo que estamos haciendo bien las cosas.
0: Vamos a acabar.
1: Espero que acabe el verano. Quiero que acabe ya pronto para que acabe y seguir siendo el número uno, porque ando ahí subiendo, bajando, pero bueno, de momento esta semana estoy el número uno.
0: Pues vamos a acabar escuchándola, que te he hecho yo. ¿Cuándo vienes por Barcelona, Miquel?
1: Pues espero ir a Barcelona cuando tenga mi siguiente single, que, bueno, no me gusta... A ver, como no tengo todo el día para poder hacer todas las cosas que me gustaría hacer, pues me lo tomo con tranquilidad. Y hace mucho tiempo que me tomé la vida con tranquilidad diciendo que, bueno, pues lo que a donde llego, llego. O sea, no me gusta darle caña a las cosas en el sentido cuando no puedes, ¿no? Entonces, el single lo vamos a sacar tranquilamente y cuando lo tenga preparado, entonces lo presentaremos y seguramente volveré por Barcelona.
0: Pues nada, me das un toque y te vienes por los estudios de Radio Nacional.
1: Por supuesto que sí.
0: Gracias, Miquel. Gracias por estar esta noche con nosotros.
1: Pues un súper placer, un abrazo para todo tu público. Y bueno, una cosita, seguirme en redes sociales, Instagram, Facebook, Miquel Oteiza, algunas con barra baja. Y nada, espero que os guste todo lo que hago y venir a mis conciertos, que seguro que os va a gustar.
0: Gracias, amigo.
1: Un abrazo, chao. ¿Qué te he hecho yo?